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3: Las 21 horas, 6 minutos.

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0: Muchas gracias.
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0: The Christians, Harvest for the World.
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3: Las 22 horas, 39 minutos.
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3: Las 23 horas, 6 minutos.

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0: pasaba Human Touch, Bruce Springsteen.
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0: Comenzaba Like Sister and Brother, como hermana y hermano de Drifters.
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0: pasaba Magic Fly, Space.
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0: Pasaba Andy Bell y Vincent Clark. Esto era A Little Respect. 98.9.
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3: Esto es Try Again, intentar otra vez, Jan Payne.

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3: Las 0 horas. 36 minutos.

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3: Es la 1 de la mañana. 6 minutos.

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0: Es la 1 de la mañana, 38 minutos.
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3: Son las 2:38 minutos.

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3: Son las 3 de la mañana, 6 minutos.

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0: Son las 3 de la mañana, 39 minutos.
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3: Son las 4:38 minutos. Menos.

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3: Las 5 de la mañana, 7 minutos.

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3: Las 6 horas, 37 minutos.

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3: Las 7 horas, 7 minutos.

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0: buenos días, bienvenidos a este lunes primero de junio 2026. Finalmente comenzamos el mes número 6, en mitad de año, mitad del río. No podemos con el tiempo ir para atrás, tenemos que ir hacia adelante. Bienvenidos a este lunes 1 de junio 2026. Una temperatura de 13 grados, la humedad del 88%, viento del este entre 8 y 19 kilómetros la hora. La presión medida en hectopascales 1024. 8:40 de la mañana. Bienvenidos a la mañana más informada en Santa Fe y la región, en la zona de cobertura de 98.9, la radio de los empleados de comercio. 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

0: Hoy el cielo va a permanecer mayormente nublado con una temperatura máxima 18 grados. Mañana martes 10 de mínima, 17 de máxima. También cielo con mayor nubosidad. Similares características para el miércoles, 12 de mínima, 19 de máxima, cielo mayormente nublado. Para el jueves 15, 23 de máxima, aumenta la temperatura para jueves y viernes. 14 para el viernes, 23 de máxima, también cielo con bastante nubosidad. Y la humedad, por supuesto, va a ser elevada.
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0: Buenos días y un gran saludo a la gran familia mercantil a lo largo y a lo ancho de la zona de cobertura de 98.9, la radio de los empleados de comercio, ubicada en Teniente Loza y Blas Parera, en nuestra planta transmisora y estudios centrales, en el camping Secretario General Pedro Edgardo Ferreira. Un gran saludo a los compañeros y compañeras mercantiles. Gran saludos a los compañeros y compañeras, trabajadores y trabajadores que tienen distintas actividades y que ya están a full en plena jornada de lunes en este primero de junio 2026.
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0: Vamos a recorrer la información al nivel local, nacional e internacional. Los primeros titulares también lo vamos a estar repasando para estar enterado de lo que pasa en Santa Fe, la región y el mundo. Vamos a estar repasando también lo que pasó con los equipos santafesinos. Un equipo santafesino que está de vacaciones, otro equipo que está en plena competencia. Se viene el Mundial también. Vamos a estar hablando algo del Mundial y de lo que se viene. Hay una gran expectativa. Vamos a estar hablando también acerca de lo que fue en la jornada de ayer a manera de información institucional del Centro Unión de Empleados de Comercio aquí en el predio. En el predio ubicado en Teniente Loza y Blas Parera, como dijimos, predio Secretario General Pedro Edgardo Ferreira, lo que fue el encuentro, la juntada, el encuentro, cambio de figuritas, primer encuentro que se hizo también, una linda experiencia también propuesta de los chicos en la Secretaría de Turismo, Recreación y Deportes que lleva adelante Germán López y Rodrigo Coria. Estuvimos acompañando ayer con una linda cantidad de familias que vinieron a pasar una linda tarde y también con los niños, niñas que estaban allí muy entusiasmados para poder llenar un álbum. De hecho, una linda experiencia también, uno de los concurrentes, una familia con sus hijos también pudieron completar en este intercambio que se hizo aquí, completar el álbum y fue realmente todo un éxito y una linda tarde pasándola en familia. Eso que necesitamos los argentinos, la gente, volver al cara a cara, volver a mirarnos a los ojos, dejar un poquito de lado el teléfono y los celulares y empezar también a intercambiar e interactuar como lo hicieron los niños, dándonos un ejemplo en este sentido y con tanto entusiasmo, con tanta energía, con tanta alegría. Al poder intercambiar figus y llenar un álbum. Así que la jornada de ayer ha sido muy linda. Ya lo vamos a tener al compañero, los compañeros de la Secretaría que nos van a estar ampliando todo esto en este bloque hasta la hora 10 que hemos dado en llamar Info 98.9. Bienvenidos a una mañana nublada y a un nuevo mes número 6 en nuestro país y en el mundo.

hasta dónde llegaremos, ya estamos llegando a los distintos titulares a nivel nacional, ya vamos a estar con eso también, vamos a estar con la información de la Municipalidad de Santa Fe, las actividades que se realizaron desde el oficialismo municipal en el fin de semana, lo que se viene para este lunes con mucha, mucha actividad oficial y todo lo que tenemos para compartir con ustedes en un ratito nada más.

Bueno, seguimos con los cortes en el micro y macro centro de la ciudad de Santa Fe. Cortes en vía pública Santiago de Chile entre General Mosconi y Moreno. Entre las 8:30 y 16, obras de bacheo municipal Güemes entre Iturraspe y Pedro Centeno. Aproximadamente 30 días, ambos sentidos de circulación, obras de ASA. Y bueno, después Iturraspe, 4 de enero. Bueno, una cantidad de calles y lugares que significan las tareas de bacheo del municipio y trabajos de ASA. El próximo miércoles se realizará la tercera edición de Santa Fe Circular, producción, innovación y triple impacto. El encuentro reunirá a emprendedores, empresas, cooperativas, universidades, instituciones científicas y organizaciones públicas vinculadas a la economía circular, con el objetivo de promover modelos de producción y consumo más sostenibles. En esta edición se concentrará además un hito importante para la ciudad, la primera reunión clúster de economía circular santafesina. A raíz de esto que se viene para el miércoles, este lunes a las 10:30, se me ha ido la página, qué macana, a las 10:30... En Capital Activa, el intendente Juan Pablo Poletti y la secretaria de Producción y Empleo, Rosario Alemán, brindarán detalles a la prensa. Así que 10:30 vamos a tratar de estar allí, en el municipio local, para enterarnos de las actividades para el miércoles, reitero, de la tercera edición de Santa Fe Circular, Producción, Innovación y Triple Impacto, todo lo que tiene que ver con trabajo, innovación, etcétera, etcétera. Ya vamos a estar también ampliando la información a partir de la conferencia de prensa.

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0: Bueno, una de las noticias destacadas, pero tristes al fin, lamentablemente, tiene que ver con el hallazgo de la adolescente que se encontraba extraviada, o que se encontraba, por supuesto, que no había regresado a su hogar, que la estaban buscando, una situación muy caótica, muy triste, muy conmovedora. Para propios y extraños, porque uno no está exento de estas situaciones que suceden a lo largo y a lo ancho de nuestro país, donde desaparecen jóvenes, sean mujeres o varones, y después tristemente hallados sin vidas, sepultados, como si sepultara cualquier objeto. Lamentablemente, estas consecuencias hacen que uno se replantee verdaderamente qué es lo que nos está pasando como sociedad y qué es lo que realmente tenemos desde un gobierno nacional que pregona una cosa y hace otra, ¿no? Porque pregona a través de los distintos ministerios y secretarías de seguridad que la seguridad está más controlada, pero yo creo que hay un antagonismo y una disparidad muy grande, porque se pasan estas cosas como le sucedió a la chica ya fallecida, encontrada sin vida, Agostina Vega, donde la seguridad actúa y la justicia actúa con lentitud, y uno ve en el gobierno nacional que cada miércoles, para reprimir a los abuelos, a los jubilados, a los que trabajaron más de 30, 40 años, para reprimir con palos y goma, están ahí a la orden del día. Pero cuando tienen que actuar con prontitud, con rapidez, parece ser que las cosas burocráticas priman más que las acciones que deben, de alguna manera, quizás, prevenir este triste final de Agostina Vega. Así estamos, argentinos. Parece ser, como decía María Elena Walsh, el mundo del reino del revés. Parece ser que todo está patas para arriba. Parece ser que cuando las cosas tienen que realizarse en tiempo y forma, quizás, y digo quizás en potencial, pudiendo evitar una muerte, llegamos tarde. Pero cada miércoles llegamos, sí, ahí llegamos tempranos, para palos y gomas de nuestros queridos viejos jubilados, y los viejos, digo viejos con cariño, porque yo también voy camino a eso. En realidad vamos todos, pero yo estoy cerquita de eso. Nuestros queridos viejos y viejitas jubiladas reciben palos y palos. Esta es la realidad de este momento, queridos oyentes.

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2: Dos minutos, como decía, parte de la canción de Caballeros de la Quema, Fulanos de Nadie. Aquí cada mañana también en Info 98.9 le mojamos la oreja a la soledad, trayéndote música, información y mucho más también.

Nos moja la oreja cada mañana con informaciones del Gobierno Nacional que reglamentó el Fondo de Asistencia Laboral, cómo funcionará el nuevo sistema de indemnizaciones. Se trata del denominado FAL, que estaba incluido en la reforma laboral aprobada este año. Los empleadores aportarán a fondos administrados por entidades autorizadas que asegurarán el pago de compensaciones en caso de despidos. Regirá desde el 1 de noviembre. Mediante esta serie de publicaciones que el gobierno hizo esta madrugada en el boletín oficial, reglamentó el FAL, Fondo de Asistencia Laboral, que había sido incluido en la reforma laboral aprobada a finales de febrero de este año. Este cambio implementado a partir de la Ley de Modernización Laboral modifica el pago de indemnizaciones y obligaciones laborales a trabajadores debidamente registrados en el sector privado. El decreto estableció cómo se conformarán y administrarán estos fondos, a quienes alcanzarán, cómo se canalizarán los aportes y cuáles serán los procedimientos para declaración, inversiones y utilización de los recursos. La norma determinada por el FAL será dirigida a empleadores del sector privado, exceptuando las relaciones laborales expresamente excluidas por ley y las del sector público. Los empleadores deberán constituir una cuenta individual en un fondo común de inversión o fideicomisos financieros. Mediante autorización de la Comisión Nacional de Valores, solo estarán cubiertos los trabajadores que hayan sido registrados en tiempo y forma al menos 12 meses antes de la extinción del contrato o del vínculo. En este sentido, para garantizar la finalidad del sistema, la cobertura mínima a constituir estará definida por parámetros de suficiencia, liquidez y diversificación, que serán revisados periódicamente en función de contextos económicos laboral. La autoridad de aplicación establecerá los montos mínimos necesarios para cubrir obligaciones aún en escenarios de despidos masivos o crisis de empleo. El procedimiento prevé que cada empleador elija una entidad habilitada por, en este caso, la CNB, que la CNB es la Comisión Nacional de Valores. Estas entidades que hagan la recaudación que los empleadores depositarán será precisamente para que estos fideicomisos o aportes sirvan para las indemnizaciones de los trabajadores que reciban despidos sin justa causa. Esto es la nueva ley o modernización laboral. El gran tema es, para que todos, lo voy a simplificar para que todos entendamos, el gran tema es dónde se saca el recurso para que vaya esto llamado FAL, de dónde se retienen los recursos. Los recursos se retienen de lo que antes un 3% iba al ANSES. ¿Qué significa esto? No es una buena noticia para jubilados presente y para jubilados futuros. También es una mala noticia para quien les habla, para mí. En el momento que me jubile, este 3% va indudablemente a significar menores ingresos para la clase pasiva, porque el 3% que el gobierno utilizará para que entidades financieras debidamente autorizadas tengan ese recurso para poder lograr las indemnizaciones,

van a sacarlo del aporte jubilatorio. Se reduce el aporte que iba para la jubilación en un 3% para ir precisamente a este sistema que simplemente va a ayudar a los empleadores, ¿eh? O sea, el gobierno nacional, lo vamos a explicar más sencillamente, saca del fondo que iría al ANSES un 3%, se lo va a brindar indirectamente al empleador. No es que el empleador se lo va a meter en el bolsillo, sino que el empleador lo va a tener que depositar en las empresas autorizadas que estén a partir rigiendo a partir del 1 de noviembre, y entonces esas empresas autorizadas, cuando el empleador A despida a un empleado sin justa causa, no va a tener que sacar de su bolsillo, sino que va a tener que recurrir a esa empresa privada que ha recibido ese porcentaje de todos los empleadores, por supuesto empleados registrados con 12 meses de antigüedad como mínimo, entonces le van a pagar inclusive hasta en 12 cuotas la indemnización. ¿Se entiende? Sacan de un lado, no es que el gobierno saca de su bolsillo, le saca el porcentaje que debería, el porcentaje que el empleado en su recibo de sueldo, ¿verdad?, que es un 11% que va para jubilación, le resta un 3%, vale decir que cuando te jubile, cuando se jubile cualquiera a partir del 1 de noviembre en adelante, va a recibir menos guita. Esa es sencilla, es clara. Otra vez sacándole guita a los jubilados y jubiladas, a la clase pasiva. ¿Para qué? Para beneficiar al sector de empleadores. Yo no tengo nada con los empleadores, ¿eh? Nada que ver. Esta es una gestión del gobierno nacional, es una gestión que se trató en el Congreso, en Cámara Baja, en Cámara Alta, diputados y senadores, y se votó la reforma laboral, la mal llamada, denominada modernización laboral. Modernización laboral que beneficia a unos pocos y sobre todo perjudica a la clase pasiva actual y a los futuros jubilados. Ese 3% que le retienen a un empleado en actividad en su recibo de sueldo, no es que le van a retener más. De ese 11% que antes iba a jubilación, va a ser menos, ¿eh? 3% va a ir directamente a este FAL, este fondo, un fondo común, que va a servir para los empleadores, en definitiva, recurran a él, a ese fondo, cuando tengan un despido de un empleado. Creo que está lo suficientemente claro esto como para que lo interpretemos. De todas maneras, los empleadores van a recibir seguramente un asesoramiento de sus contadores que le van a explicar el completo significado del FAL, dónde lo van a tener que depositar, Fondo de Asistencia Laboral, y estas empresas que van a ser fondos comunes de inversión, fideicomisos financieros, van a tener que tener la autorización del CNB, Comisión Nacional de Valores, para poder trabajar. Algo similar o algo parecido a lo que era en la década del 90, las empresas privadas de jubilaciones privadas, ¿no? Las famosas AFJP, algo parecido, no es igual. Las famosas AFJP de los 90 con Menem fue un fracaso rotundo. Espero que esto no sea así. De todas maneras, vuelvo a reiterar, una decisión gubernamental del oficialismo que vuelve a perjudicar a la clase pasiva.

quiero aclarar también, para aclarar un poquito más esta información que aparece en el portal Primera Plana de Infobae, en el portal online, por supuesto, no estaría involucrando a los trabajadores de la parte estatal, ¿eh? No involucra a trabajadores de la parte estatal, sino involucra a trabajadores y empleadores del sector privado, ¿eh? Eso lo queremos aclarar 100% para que todos lo tengamos bien presente. De todas maneras, los empleadores seguramente recibirán de sus contadores la explicación necesaria para que esto se implemente. Va a comenzar a implementarse, reitero, en forma concreta a partir del 1 de noviembre del 2026, pero la ley ya comienza a regir a partir de entonces también.

9:13 de la mañana, vamos a identificar y volvemos con más informaciones, más titulares a nivel, ya vamos a volver con las informaciones a nivel local, para estar enterado de lo que pasa en Santa Fe y la región, en este primer día de junio 2026, con una temperatura de 13 grados a esta hora de la mañana, y vientos del sector este, cielo cubierto por lo menos a esta hora. Pausa y continuamos.

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9:19 de la mañana, una temperatura actual de 13 grados, hoy llegaría a 18 grados en Santa Fe, capital, vientos del sector este. Cielo mayormente nublado para esta jornada, titular a nivel portal local 1, reforma laboral, que es el fondo de asistencia laboral que rige desde hoy para las indemnizaciones. Esto ya lo estuvimos explicando hace un ratito nada más. Otro de los titulares: Santa Fe recibió 24 veces menos fondos nacionales y la pobreza sigue afectando a 473 mil personas. ¿Lo leo de nuevo? Santa Fe recibió 24 veces menos fondos nacionales y la pobreza sigue afectando a 473 mil personas. La semana pasada estuvimos hablando sobre los fondos de Nación. Entre los fondos de Nación está la coparticipación, que según el mismísimo gobernador Maximiliano Puyaro, mencionó que los últimos envíos tenían menores porcentajes que los anteriores. Esto no dicho por mí, sino dicho absolutamente por el primer magistrado, la cabeza principal de la provincia, para decirlo de la mejor manera, el gobernador Maximiliano Puyaro, ¿no? Así que esta es la situación en el país, con casi 500.000 personas en estado de pobreza extrema. Otro de los titulares: ni una menos marcha en Santa Fe, convocan a una movilización a 11 años del histórico 3J. La Asamblea Ni Una Menos de Santa Fe convocó una nueva movilización para este miércoles 3 de junio. La concentración será frente a la municipalidad y culminará en 25 de mayo con reclamos por políticas públicas, acceso a la justicia y prevención de la violencia. La Asamblea Ni Una Menos en Santa Fe convocó a una nueva movilización, como dijimos, para el 3 de junio, al cumplirse 11 años de la primera marcha Ni Una Menos, una manifestación que marcó un antes y un después en la lucha contra las violencias de género en Argentina. Lamentablemente y tristemente hemos tenido otra noticia que fue muy mediática, de Agostina, el fallecimiento que se ha dado cuando la encontraron su cuerpo sin vida y sepultado. Creo que estas movilizaciones ayudan a tomar conciencia y espero que el gobierno nacional escuche a ciencia cierta estos petitorios y esta toma de conciencia, que parece ser que hasta ahora cae en saco roto.

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1: Juancito dice, el lunes es mi mejor día. Ah, bueno, Juancito. Dice, es mi mejor día. Bueno, felicitaciones, le gusta trabajar y está bueno trabajar. ¿Cuánta gente hay buscando laburo, che? Esto es 98.9, la radio de los empleados de comercio, ubicado en Teniente Los y Blas Parera, como ya hace 17 años al aire. 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Saludamos a nuestros compañeros y compañeras que están allí en mesa de entrada, a full.
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Hablando de titulares a nivel local, crisis del transporte en Santa Fe, ¿qué medidas reclaman las empresas para sostener el sistema? Empresarios, municipio y oposición debaten cómo sostener el transporte en Santa Fe en medio de la crisis financiera del sistema. La crisis de transporte urbano no es nada nuevo en Santa Fe, volvió a quedar en el centro del debate en la ciudad de Santa Fe, mientras el Ejecutivo Municipal insiste en la necesidad de sostener la emergencia del sistema. Desde la oposición cuestionan los aumentos del boleto y la calidad de servicio. En este sentido, la información dice del portal Este Aire, se me va la información por las publicidades, ¿no? Los empresarios aseguran que el problema de fondo es el financiamiento y reclaman políticas que garanticen la sustentabilidad del esquema actual. En declaración a Aire, Víctor Zavagna, representante de Autobuses Santa Fe, sostuvo: la discusión pública sobre el transporte suele estar atravesada por... Qué macana con las publicidades que te levantan la información principal. Los empresarios aseguran que el problema es precisamente, el problema que tengo yo acá es que precisamente se me va el portal por tantas publicidades, ¿no? Dicen desde la información...

Los empresarios aseguran que el problema de fondo es el financiamiento y reclaman políticas que garanticen la sustentabilidad. En declaraciones a Aire, Sabagna dice: la discusión pública sobre el transporte suele estar atravesada por posiciones políticas que muchas veces desconocen el funcionamiento real de la actividad. Víctor Sabagna es representante de Autobuses Santa Fe, que fue el que le declaró estas palabras. Muchos hablan de transporte y no tienen idea de lo que es la actividad. Somos un servicio público regulado por el Estado, pero prestado por empresas privadas cuyos ingresos dependen de decisiones políticas, afirmó. Según explicó, el principal problema no es operativo, sino económico. El sistema funciona, tendrá fallas, dice, y cosas para mejorar, pero el problema está en el financiamiento, resumió. Además, Sabagna vinculó gran parte de su crisis actual con la eliminación de los subsidios nacionales, el transporte del interior del país, una situación que obligó a compensar estos recursos mediante aumentos tarifarios. Cuando se analiza la tarifa, también hay que analizar que parte del financiamiento nacional desapareció. Dice, no hubo, sí, eso lo sabemos, no hubo, dice, no hubo ingresos que compensaran esa situación. Bueno, yo quiero decir, y me voy a detener un poco en esto, hace 20 años que fue declarado en estado de emergencia, más de 20 años que fue declarado en estado de emergencia el transporte público pasajero. Anteriormente, vamos a acordarnos anteriormente, este gobierno le sacó el subsidio nacional, pero anteriormente tenían subsidio, ¿o no? ¿O me equivoco? Sí lo tenían, sí lo tenían. Sin embargo, seguía siendo deficitario el servicio de transporte público de pasajeros. Y no son palabras que dije yo, ojo. En este mismo micrófono lo mencionó antes, inclusive antes de ser intendente, Juan Pablo Poletti. Cuando mencionó claramente en una entrevista que nosotros le hicimos por teléfono, que el transporte público de pasajeros no era, no cubría las expectativas ni del Ejecutivo, ni de los empresarios, ni de los usuarios. Y lo dijo claramente. Pero hace 20 años que la municipalidad sigue declarando en estado de emergencia el transporte público de pasajeros. Ahora estamos en un momento crítico, eso es real. La gran pregunta es, ¿por qué cuando recibían los aportes y el subsidio del Estado, el estado de las unidades era calamitoso? Ahora en estos últimos tiempos mejoró un poco, hay que ser real, mejoró un poco el estado porque hubo un cambio de unidades. Pero cuando recibían del Estado Nacional el subsidio, que ahora se les quitó, ¿por qué razón el Ejecutivo, que era deficitario también ya en ese entonces, por qué el Ejecutivo de ese entonces, que no era Juan Pablo Poletti, estamos hablando de Jatón para atrás, Jatón, Corral, Balbarrey, ¿por qué en su momento no llamaron a licitación a las empresas para proveer o por lo menos intentar mejorar el servicio? Sigue más de 20 años, esto se trató en el Consejo hace poco, nuevas discusiones, no me van a dejar mentir Jorge Fernández, el concejal, la concejala Mudalel, que estuvieron al frente de estas cosas, y otros concejales también, que mencionaron con claridad que hace 20 años el Ejecutivo sigue dando vuelta en estado de emergencia del transporte público de pasajeros, y bien, el único que paga los platos rotos es el usuario cuando le aumentan cada 2 meses o más el boleto. Y el servicio sigue siendo deficitario. A los hechos me remito.

8:38 de la mañana, con una temperatura de 13 grados, 84 el porcentaje de la humedad. Hoy la temperatura máxima llegará a 18 grados. Reiteramos, cielo mayormente nublado, mañana gris. Se hace cuesta arriba el lunes, Máxime cuando hay mucha humedad y un cielo gris así, un cielo encapotado, ¿no? Para mañana vamos a tener 10 de mínima, 17 de máxima. Cielo mayormente nublado. Vientos del sector este entre 5 y 14 kilómetros la hora. Acá me preguntan, ¿va a haber lluvia, Eugenio? Mira, tengo que decir que por ahora, solo por ahora, hasta el viernes, no. Pero si tengo que decir lo que dice el pronóstico extendido, que seguramente vos lo estás mirando desde tu celu, sábado y domingo no es tan alentador, Por lo menos hasta ahora, sábado y domingo, hay un 80% de probabilidades de precipitaciones, Pero todo puede cambiar, Todo puede cambiar. Vamos a ver la actualización del Servicio Meteorológico Nacional. Mañana, pasado, quizás cambie la cuestión. 9:39 de la mañana. En un ratito vamos a estar hablando de Colón, vamos a estar hablando del Mundial, vamos a estar hablando del fútbol en sí. Unión, hay poco ruido, muchas nueces. Mucho ruido, pocas nueces, así se dice, ¿no, Eugenio? Bueno, Madelón sí, Madelón no, es en ese estado está, que lo venden, que no lo venden a Del Blanco, que sí, que no. Bueno, toda esa novela que hay en esta etapa de descanso del fútbol de la Liga Profesional, donde hay muchos intercambios de jugadores, ventas y deudas de los equipos. Deudas, ni te cuento. Ya vamos a estar con eso en un ratito nada más.

0: Repasamos otros titulares. El destape a nivel nacional, el gobierno se mete en la agenda del Congreso e impulsa un paquete de proyectos. Esto es que Milei quiere que el Congreso trabaje a full a pesar del Mundial, quiere meter la nueva ley del Super Rigi y otras cuestiones en el Senado.
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0: Bueno, Colombia, otro país sudamericano que estaría pronto a la derecha, está entre la derecha y la izquierda. Colombia va al balotaje, la izquierda oficialista no reconoce el conteo y la derecha se ve ganadora. Se profundiza la polarización en la región, el candidato de Petro no reconoce la derrota y se calienta el balotaje. En Colombia, el resultado definitivo tardará 10 días y la segunda vuelta será apenas 11 días después. La tensión política al palo en Colombia, Parece ser que Colombia también está a punto de ingresar en lo geopolítico, que es hacia el sector de la derecha. Vamos a ver qué pasa entonces, porque se está pintando desde ese sector prácticamente gran parte de Sudamérica. Vamos a ver qué pasa dentro de 11 días. El balotaje en Colombia, si será de la izquierda o pasará a la derecha.

poquito en el fútbol, en el deporte, nos metemos un poquito en el próximo mundial, los convocados del técnico Scaloni, y vamos a repasar, se viene el mundial, Estados Unidos, Canadá y México. Bueno, ayer tuvimos un encuentro de intercambio de figuritas aquí en el predio por la tarde del domingo. La verdad que los chicos estaban enloquecidos cuando decían el cambio de figu. Bueno, Messi, el que más varía, por supuesto. Y si te cambio un Messi por 5, 6 o 7 del otro, bueno, el que tenía en ese momento, ¿no? Pero lindo, lindo, estuvo muy lindo. Bueno, vamos a lo nuestro, vamos a los convocados, repasamos un poquito, dale. Bueno, Emiliano, el Dibu Martínez, repasamos, está en el Alto Vila, 33 años, el Dibu, arqueros, vamos a repasar arqueros primero. Jerónimo Rulli, 33 años en el Olympique de Marsella. Es muy posible que en el primer partido ataje Jerónimo Rulli porque tiene una lesión en el dedo, el gran arquero, el Dibu Martínez. Y como tercer arquero va a ir Juan Musso, 32 años, del Atlético Madrid. Defensores, Gonzalo Montiel, 29 años, en River. Manuel Molina, Atlético Madrid, 28 años. Leandro Martínez, 28 años, del Manchester United. Nicolás, también 28 años, todos tienen 28 años, ¿eh? Nicolás Otamendi, 38 años del Benfica, el abuelo Otamendi, último mundial para Otamendi. Yo veo una defensa un poco lenteja, lenta la defensa, ojo con la defensa de Argentina. Leonardo Valerdi, 27 años del Olympique de Marsella, Cristian Romero, 28 años del Tottenham, en este caso.

Romero, Cristian Romero, 28 años. Repasamos. También para defensores, Nicolás Tagliafico, 33 años del Olympique de Lyon. Facundo Medina, 26 años del Olympique de Marsella. Esos son los defensores convocados por Scaloni. Vamos a los mediocampistas. Leandro Paredes, 31 años de Boca. Rodrigo De Paul, 31 del Inter Miami. Ezequiel Palacios, 27 años del Bayer Leverkusen. Enzo Fernández, 25 años del Chelsea, del Chechea. 25 años dijimos ya para Enzo Fernández. Alexis McAllister, 27 años del Liverpool. Giovanni Lo Celso, 30 años del Real Betis. En el medio campo tenemos un promedio, ya les digo enseguida, a ver. Y sí, un promedio de 29 años. Bueno, Valentín Barco, 21 años, el Racing de Estrasburgo. Valentín Barco, el Colo Barco, 21 años, el más jovencito en el medio campo. Delanteros. Bueno, Leo Messi, 38 años. Hay dos de 38 años, Leo Messi y el defensor, en este caso, Otamendi. Nicolás Otamendi, 38. Bueno, delantero dijimos, Leo Messi, Nico Paz, 21 años, jovencito. Thiago Almada, del Atlético Madrid, 25 años. Nicolás González, 28 años, del Atlético Madrid. Giuliano Simeone, 23 años, del Atlético Madrid. Lautaro Martínez, 28 años, del Inter Milán. Julián Laraña Álvarez, 26 años, del Atlético Madrid. José Manuel López, 25 años, del Palmeiras. En este sentido, para los convocados por Scaloni. Bueno, allí tenemos entonces los 26 que han sido convocados por Lionel Scaloni para el próximo Mundial Estados Unidos, Canadá y México. Así vamos a ir repasando también las distintos partidos que le toca a Argentina. Ya vamos a ir tocando eso, ya nos vamos a ir metiendo en el Mundial, que estamos todos expectantes cómo le va a ir a nuestro país.

un viernes cuando esté Rodri Coria, que nos va a hacer, por supuesto, nos va a poner en autos en cuanto al Mundial, las distintas zonas, la zona de Argentina, los horarios de los partidos, dónde se puedan ver. Bueno, todo eso lo vamos a ir repasando el viernes para tener un panorama más amplio. Simplemente quisimos repasar los convocados por Lionel Scaloni en este Mundial. Damos vuelta de página, vamos a nuestro torneo local, lo que es el torneo donde lo tiene como protagonista Colón en lo que es precisamente la Primera Nacional. Un empate de Colón con sabor a poco, un primer tiempo para el olvido. Colón no está jugando bien, de visitante mucho menos. Bueno, los últimos empates de Colón lo han convertido en deportivo empate. Habrá que hacer un ajuste ahí. Colón no está rindiendo como debería rendir y como debería esperarse también de un equipo protagonista que quiere el campeonato y quiere el ascenso sí o sí. Resultados de la fecha número 16, rapidito: Racing de Córdoba 0, Ferro 0, Estudiantes 1, Godoy Cruz 0, Colegiales 0, Agropecuario 0, Defensores 1, San Telmo 0, Almirante Brown 1-1 con Colón, Albois y Los Andes dividieron honores 0-0, Atlanta 1, Gimnasia y Tiro de Salta 1, Deportivo Madryn 0, Acassuso 0, Almagro 2, Güemes 0, Bolívar 1-1 con San Miguel, Mitre perdió de local ante Morón, le ganó de visitante 3-1, Temperley de local le ganó 2-1 a San Martín de San Juan, Patronato y Tristán Suárez acá en Paraná empataron 1-1, Midland 2, San Martín de Tucumán 0, Central Norte de Salta 1, Chaco Forever 1, Maipú de Mendoza 3, Chacarita 2, Quilmes 2, Atlético Rafaela 0 y el miércoles va a jugar Gimnasia de Jujuy, Chicago para cerrar la fecha número 16 de la Primera Nacional. Repasamos rapidito cómo quedó la tabla en la zona de Colón. Rapidito, Deportivo Morón primero 28 puntos por diferencia de goles y de puntos. 28 Morón, que ganó. Bolívar 26 segundo, Los Andes 25 tercero por diferencia de goles, Colón cuarto con 25, Ferro con 25, gran levantada de Ferro en quinto lugar, sexto Deportivo Madryn 23, Godoy Cruz 22 en el séptimo lugar y Almirante Brown 20 puntos para los ocho primeros de la zona de Colón, zona A. La zona B lo tiene como puntero absoluto Atlanta, 27 puntos, Gimnasia de Jujuy 27, Midland 25, Tristán Suárez 25, Atlético Rafaela 22, Maipú 21, San Martín y Tucumán 21 y San Martín de San Juan 20 para los ocho primeros lugares. Si hoy terminara el campeonato, la final finalísima para el ascenso directo lo jugarían Deportivo Morón y Atlanta, serían los que estarían jugando la finalísima para el ascenso. Pero por supuesto falta muchísimo. Todavía no se llegó a la mitad de campeonato, así que vamos a ver qué es lo que pasa con Colón. Fundamentalmente, Medrán y por supuesto el director deportivo Coloto están por supuesto mirando muy bien para no errarle a los cuatro refuerzos que tiene posibilitada la Asociación del Fútbol Argentino para mitad de torneo, ¿no? Mitad de torneo donde Colón se tiene que afianzar si quiere volver a la Primera División. Como ya lo dijimos, pasando a la otra vereda, Unión está de vacaciones, Del Blanco que se va, que no se va, pero está seguramente con un pasito en el exterior en Europa. Y lo que es el técnico Madelón está también a la espera de la confirmación de la continuidad o no. Es casi seguro que va a continuar. Gente, con esto me estoy despidiendo. Gracias por la atención dispensada. Buena semana para ustedes. Será hasta mañana. Chau, chau.

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Muy pero muy buenos días, bienvenidos a Toda Tu Música, capítulo de día lunes. Estamos compartiendo todos tus pedidos solicitados a nuestra línea de comunicación, el 155-935-172. Ya sabes, te acompañamos desde la Radio de los Empleados de Comercio, la 98.9. De esta manera, comenzamos a transitar un día más.

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¿Cómo andan, queridos amigos? Seguimos compartiendo este lunes, primero de junio.

0: Mañana nublada en la capital santafesina.
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0: Tenemos alguna neblina.
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0: Tenemos una temperatura actual de 15 grados, una humedad del 87%, presión medida en hectopascales 1022, viento del este a 10 kilómetros por hora, cielo cubierto con neblina, como te decíamos, visibilidad 9 kilómetros.
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0: Para lo que resta del día, cielo mayormente nublado con una máxima de 18 grados.

0: Bueno, mañana martes, mínima 9, máxima 17, con un cielo nublado. ¿Por qué no? Para el miércoles, mínima 11, máxima 18, nublado por la mañana, mayormente nublado por la tarde-noche.
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0: Para el jueves, mínima 13, máxima 22, cielo mayormente nublado, igual que el viernes, con mínima de 17, máxima de 22. Resumiendo, si ves un rayo de sol, tirate de palomita, sacá la ropa, hace todo en ese ratito, porque va a estar, tendremos una semana nublada completita en la capital santafesina. Y así será el próximo fin de semana también. ¿Qué sé yo? ¿Qué te puedo decir?

0: mes del cumple de su reina, nos cuenta Vero.
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0: mi... Del otro que me estás preguntando, Vero, no tengo la más pálida idea. Me acabo de desayunar con vos. O sea, debe ser por fuera el tema. No te sabría decir. Si te averiguo, si te consigo alguna info, te la paso. No dudes de eso. Pero la verdad, de acá no tengo ninguna novedad.

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1: Mágica, que así lo sentimos. Se incorpora, señoras y señores, Luciano Pereira, la Morelo, con Una y Otra Vez Así.

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2: Las 11:08.

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0: Política.
1: Reglamentaron el nuevo sistema de pago de indemnizaciones de la reforma laboral. El gobierno puso en marcha el Fondo de Asistencia Laboral, un esquema que obliga a empleadores privados a aportar a cuentas administradas por fondos autorizados para cubrir indemnizaciones. La medida redefine cómo se financiarán desvinculaciones y fija controles, multas y un plazo de pago directo al trabajador hasta 5 días hábiles.
0: Economía.
1: El Banco Central paga hoy más de 1.000 millones de dólares del BOPREAL. La autoridad monetaria enfrenta este lunes el vencimiento de 1.028 millones de dólares serie 3 del bono para importadores. En una jornada clave para el nivel de reservas, el pago llega después de que las tenencias internacionales tocaran su nivel más alto desde octubre de 2019.
0: En el mundo.
1: Colombia irá al balotaje entre Abelardo de la Espriella e Iván Cepeda. La primera vuelta presidencial dejó al candidato de derecha y al postulante del oficialismo en carrera para el 21 de junio. La definición quedó envuelta en tensión después de que Gustavo Preto cuestionara el proceso y reclamara esperar el escrutinio oficial.
0: Deportes.
1: Juan Manuel Ceruóndolo sale a jugar a los octavos en Roland Garros. El bonaerense es el único argentino que sigue en carrera en París y esta mañana enfrenta a Matteo Berrettini por jugar en cuartos de final. La novena jornada completa además los octavos masculinos y femeninos del segundo Grand Slam de la temporada.
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0: las 11, 42 minutos.
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1: 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Política.
2: Comienza en Paraguay el juicio por contrabando contra Edgardo Quaider. El ex senador entrerriano y su ex secretaria serán juzgados desde esta mañana por haber intentado ingresar desde Brasil con más de $200,000 sin declarar. El proceso puede derivar en una condena de cumplimiento efectivo y además condiciona su eventual extradición a la Argentina.
1: Economía.
2: Caputo confirmó la salida de García Hamilton y nombró a su reemplazante. El secretario legal y administrativo de Economía deja el cargo por razones personales y será sustituido desde hoy por el subprocurador del Tesoro, Juan Ignacio Estampalija. El cambio se produce en una oficina sensible para la administración jurídica de las medidas del Palacio de Hacienda.
1: En el mundo.
2: Estados Unidos e Irán volvieron a cruzar ataques en plena negociación estancada. La escalada militar se reactivó mientras siguen sin avances las conversaciones sobre el programa nuclear iraní. Donald Trump insistió en que su prioridad es impedir que Teherán tenga armas nucleares y garantizar la reapertura del Estrecho de Hormuz.
1: Deportes.
2: Messi ya está en Kansas y se sumó a la concentración argentina. El capitán llegó al predio del Sporting Kansas City junto a Rodrigo De Paul para completar la delegación que defenderá el título en el Mundial. El cuerpo técnico sigue de cerca una sobrecarga en el isquiotibial izquierdo tras su último partido con el Inter de Miami.
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3: Bien, cuando pasaron 52 minutos de las 11 de la mañana en la capital de la provincia de Santa Fe, venimos con toda la info de la Liga de la mano del amigo Ariel Maradona. Buen día, amigo, ¿cómo va eso?
4: Hola, Ale, ¿cómo te va? Vos te lo dices, 98.9, a todos un abrazo grande, como siempre, a toda tu música. Y también a la gente de acemedio.com.ar. Hoy estamos así, medio tomadito de la garganta, medio congestionado, pero bueno, yo el que anda afuera a veces se complica. Por más que ayer estuvimos haciendo un poco más de descanso que otras oportunidades, estuvimos trabajando obviamente, haciendo cosas como lo hacemos en cada cancha de fútbol. En una jornada linda, estuvimos allí en Sportivo Guadalupe, donde el local ganó tanto reserva como

En primera frente a Juventud Unida de Candioti, una jornada con expulsado, con goles, con mucha adrenalina puesta en el partido. Así que bueno, vamos a ir contando todo lo que pasó en todas las canchas. Vamos a ir contando de a poquito lo que sucedió en el torneo de la B, el torneo de la apertura, donde la apertura es sin nombre, como le digo yo. Vecinal Gabe y los Canarios jugaron, fue triunfo de los Canarios, 2-1 en primera. Amir Navarro por 2, según lo que me cuentan de los Canarios. En Página de Liga, Amir Navarro y Franco Chal figuran como autores de los goles. Jonathan Echeverría, el gol de Vecinal Gálvez. 3-0, resultado de reserva. El Cádiz-Santa Fe fue 8-3 para Santa Fe Fútbol. Sería Genaro Fortunato y Sales Rubio, los dos de dos goles, fueron los tres goles para el Cádiz. Para Santa Fe, Bruno Espínola, Agustín Jiménez, Gianluca Ledema, que hizo 2. Mauricio Ruiz Díaz, Alexis Martínez y Matías Mendieta en contra, más el gol de César Tuta Gómez para el equipo de Santa Fe en reserva a ganar 1-0, ganó 1-0 el equipo visitante. Atenas con San Cristóbal fue 2-1 para el verde y blanco de las Quintas. Ibarra y Joaquín Vicen, los goles para San Cristóbal, Matías Casco para Atenas. En reserva también ganó San Cristóbal y fue 1-0. Don Salvador Pucará fue triunfo visitante del Cacique, 4-0. Gimnasio Cisnero, Jesús Faría y Nahuel Manchado, esos dos goles para la goleada del equipo de Barrio Transporte. 1-0 también fue el partido para los del Barrio Transporte en reserva. El Pozo cayó local como local frente a Belgrano, 1-0 gol de Brian Acosta, 3-3 partido de reserva. Nuevo Horizonte y Defensor Alto Verde empataron 0-0, 1-0 fue el triunfo de la reserva de Nuevo Horizonte para quitarle ahí el invicto a la de Defensores de Alto Verde. Loyola 1, los Piratitas 3. Tomás Acevedo para el local, para la visita Franco Patiño, Manuel Ojeda y Brandon Suárez. 2-4 fue el resultado de reserva, o sea 4-2 para los Piratitas. Floresta Arroyo Leyes fue 5-2 en la primera para Floresta. Los goles de Alvarado, Coria, Martínez quiso 2 y Juan Villalba. Pérez y Oxeñuc, los goles para Arroyo Leyes. 4-2, resultado de reserva para Floresta. Peñalosa Banco fue 7-0 para la visita. Carlos Quiró y Manuel Contreras, Hugo Quiró por 2 y Tomás Rodal por 3, los goles del equipo bancario. La reserva fue 6-0 para Banco. Agua perdió con los juveniles 4-0, Catero Ceballos hizo 2, Franco Zureda los otros 2, 2-0 fue el resultado en reserva para los de la costa de Santa Rosa de Calchines en el torneo de la primera divisional B de la Liga, de la apertura de la Liga Santafesina, que lo tiene a Santa Fe Fútbol con 28, los Canarios 25, Banco y Pucará 24, San Cristóbal 22, Belgrano tiene 20 unidades, Nuevo Horizonte tiene 18. En la reserva manda el equipo de Alto Verde con 27 puntos. Sí, después Belgrano y Coronda con 26, así está el torneo de los varones en reserva. Vamos a hablar de la próxima fecha de este torneo, que va a tener los partidos de los Canarios con Agua, los Juveniles Peñalosa, Banco con Floresta, Arroyo Leyes con Loyola, los Pelotitas con Nuevo Horizonte, Emoción Alto Verde con El Pozo, Belgrano con Don Salvador, San Cristóbal con El Cádiz, Santa Fe Fútbol con Vecinal Gálvez, y nosotros estaremos en Pucará, Atenas. Liga Santa Fecina, apertura B. Vamos con la A, rápidamente, que se nos va el tiempo. Vamos con la fecha número 11 de la primera A. Recordad que el día miércoles habían jugado Unión y San Justino, fue triunfo de San Justino 2-1, 1-1 reserva. Gimnasia y Grima con San Justo, eso fue triunfo con San Justo 1-0, de visitante, 1-1 en reserva. El día viernes, Santa Rosa cayó con el Quillá 3-1. Nair Cáceres, el gol de Santa Rosa para el Quillá, Micio Ula, Pablo Bernia y el chino Leandro Puig. En reserva fue 3-0 para el Quillá y después se suspendió por corte de luz. Vamos al día sábado. Colón Cosmo fue 2-2. Gozo y Monela, los goles para Colón, para Cosmo, Taborda y Fornillo. 1-0 en reserva para Colón. La Perla goleó, sí, en el primer tiempo ya ganaba 6-0. En el segundo tiempo lo terminó liquidando 11-1. Osta, Casas, Mayenfi por 4, Leandro. Mayenfi por 3, Germán. Nahuel Medina y Alan Almada, los goles de La Perla.
Miguel García, el gol de Las Flores. 3-1 fue el triunfo de La Perla en reserva. Academia Cabrera cayó con La Salle 2-1. Mauro Ramírez abría el marcador para la Academia Cabrera, que lo ganaba, pero después lo dio vuelta a La Salle con los goles de Matías Pera de Jordi y Julián Guerino. 5-0 fue para La Salle el triunfo en reserva. Nobleza Ciclón Racing fue 0-0. 1-1 en reserva. Lo que está para destacar en reserva es que Ciclón Racing le cortó la racha de triunfos al equipo de Nobleza y fue empate. Ateneo Nacional fue 2-2, con los goles de Gallo y Peralta Pino para Ateneo. Para Nacional, Nazareno Novelo y Ríos los goles. 2-2 en reserva. Newell, Ciclón Norte, fue 2-0 para los de Callastá. Juan Vázquez y Yael Loseco. En reserva fue 2-1, pero para Newell's. Guadalupe de Juventud Unida, nosotros estuvimos allí. Francisco Serrano y Nahuel Blanco, los goles. 2-0 fue el triunfo. Hubo dos expulsados en cancha en el equipo de Juventud Unida de Candioti. Uno, un pibe que se había ingresado por un lesionado, no duró ni 5 minutos en cancha, se tuvo que ir expulsado. Vanderberg. Y el otro fue Desastre. Desastre vino, le consultó al árbitro por qué lo echaba, al asistente se le paró adelante y allí lo echaron entonces al jugador de Juventud Unida de Candioti, que jugó 60 minutos con dos hombres menos. Fue un partido en el primer tiempo cerrado, en el segundo tiempo errado para Guadalupe, que no metía goles, pero terminó ganando 2-0 para terminar llevándose 3 puntos importantes. En reserva fue 3-0 para Guada. Independiente Unión no se jugó. Nicolás Motier le hicieron suspender el partido y ya lo habían suspendido en reserva porque las condiciones en el campo de juego no estaban dadas para jugar el partido. Dicen que no estaban marcadas las líneas reglamentarias del campo de juego. Así pasó el torneo de primera división en la fecha del sábado. El torneo lo manda La Perla con 29, San Justín y Colón tienen 26, La Salle 21 y Colón 20, igual que Sportivo Guadalupe. En lo que es reserva, manda Nobleza con 31 unidades. Es el puntero de este torneo de la Liga Santafesina en reserva. Vamos a hablar ahora, a contar que mañana vamos a hacer el repaso del femenino. Mañana vamos a hacer el repaso de entre semana de todos los partidos que se vayan dando. Hoy hablamos de la A, hablamos de la B, hablamos de la B y hablamos de la A. Y también contamos lo que es Copa Santa Fe, que clasificaron y pasaron los equipos de Santa Fe, de la Liga Santafesina, los nuestros, los nuestros que juegan el torneo. Y por ejemplo, Colón de San Justo jugó en la jornada de ayer, empató 0-0 frente a Central San Carlos y ya había ganado 5-1 la ida, pasó y va a jugar frente a Ciclón Racing. Será Colón San Justo Ciclón Racing, Ciclón Racing Colón San Justo, y el ganador de ellos dos será rival de Unión en julio. Ciclón Racing Colón San Justo, Colón San Justo Ciclón Racing juegan 21 y 28 de junio, y en julio van a jugar, va a entrar a jugar Unión, Colón y demás. En este caso, Unión va a entrar a jugar en la llave de Ciclón Racing Colón de San Justo. Irigoyense fue eliminado por San Justino, 2-0 y 4-0, 6-0 el global. San Justino va a jugar frente a Brown de San Vicente. El ganador de esta llave, que se jugará entre el 21 y el 28 de junio, jugará en julio contra Colón. Así que allí tenemos lo que es Copa Santa Fe y lo que le espera a los equipos de nuestra liga Santa Fe Sina. Y el Quillá va a entrar a jugar en próxima ronda frente a Atlético Tostado. Quillá va a entrar a jugar frente a Atlético Tostado. Entonces jugará el equipo de Quillá. Si pasa la ronda, le tocará contra el ganador de la Reconquista y Román FC del norte de nuestra provincia. Bueno, así que todo eso y mucho más tenemos para hablar de fútbol. Ahora le voy a dejar un par de notas en cancha, que se las tomamos el día sábado allí en Guadalupe. El agradecimiento para todos, para cada uno que siempre nos acompaña, y quiero acompañar y solidarizarme también con gente amiga que lamentablemente en Liga Santafesina, vamos a explicar una cosa, somos todos conocidos, prensa, algunos son periodistas, otros no lo somos, trabajamos por un medio, relatamos fútbol,
cubrimos liga, lo hacemos porque nos gusta, por pasión. Pero a veces hay casos que, por ejemplo, dos chicas muy conocidas de Liga San Vecina, de prensa, Liga San Vecina, de fútbol femenino, de

0: a principio de año, en Liga Santa Fecina, acredite o nombre o haga una planilla o mande una planilla con los componentes para trabajar ese año. Y si hay algún cambio, avisarlo. Y con un número de padrón. Y con ese número que después el árbitro con te lo pida, le dice, mira, estoy empadronado con tal número en tal lado. Si no se puede hacer carné porque es un costo caro y demás, y a lo mejor no es necesario hacer un carné o no lo puede hacer la liga, hacerlo personalmente y que la liga te lo autorice. Hacer una credencial que la liga te autorice con el número de cada uno. O hacer algo como para que ayude. Hay varias ideas, ¿eh? O hacer, armar algo como para que el árbitro esté identificado del que va a estar en, principalmente los que van a entrar en cancha. A veces uno va solo y tiene que hacer todo, sacar fotos, entrar en cancha, hacer notas y demás. A veces está con los demás chicos que acompañan, todos lo hacemos ad honorem por amor al arte, o sea, por amor al fútbol. O sea que si un día uno tiene un cumpleaños, obviamente se va al cumpleaños, no va a ir ese día a la cancha. Pero está el otro que hace lo mismo. Obviamente lo hace por amor. Nosotros tenemos periodistas en nuestro equipo de trabajo en AMLiga, tenemos un solo periodista, que es periodista, pero que hasta ahora ha trabajado en casos puntuales y no conocía lo que era estar adentro de una cancha. Lo conoció con la Copa Federación. Y él siempre lo dice, te agradezco porque la verdad que fue una buena chance. Y va con nosotros, hace lo que sería en Estudios Centrales, todo lo que es información, pero lo hace en una cancha. Por cuestiones de logística, porque no nos alcanza para que vaya a la radio y demás, lo hacemos así, entonces va en la cancha y él hace todo cuando va. Y cuando no va, con Aarón, con Agustín Maradona, nos arreglamos nosotros. Y a veces si estoy solo, como me pasó en La Perla, y yendo los resultados, me fui acomodando y lo he hecho. Usted sabe, Alejandro, que hemos trabajado solo, acompañado, y lo hacemos, y no somos periodistas. Yo solamente relato fútbol, bien o mal, relato. Así que bueno, asociarnos con esa gente que le han pedido, esos muchachos y muchachas que le han pedido el carnet de prensa. No tenemos carnet de prensa de este año, tenemos carnets viejos, pero no tenemos de este año. Pero bueno, de este año ni el año pasado, porque hace ya unos años que no se da. Pero bueno, a seguir trabajando, que lo único que hacemos nosotros es mostrar Liga Santa Fecina, no es ni agredir a nadie, ni hacer nada malo, que es hacer Liga Santa Fecina, y lo hacemos a nuestra manera, bien o mal, lo hacemos. Dejo las notas. Colón empató, lo cuenta usted. Se viene el mundial, se viene modo mundial, pero se nos hace larga la entrega. Abrazo.
1: Abrazo, querido Ariel. Vamos con las notas del fútbol.
2: Pero no supieron definir enseguida, lo pudieron definir y terminaron dando un partido muy difícil. ¿Cómo estás?
3: Primero que nada, buenas tardes. Sí, por ahí lo abrimos rápido. En el trámite se nos complicó un poco porque no encontrábamos el gol. Creo que tuvimos situaciones claras, una de Chichí por el lado izquierdo, pase de Jonathan Blanco que no pudimos concretar. Creo que se podía haber definido antes el partido.
2: En el segundo tiempo se veía que estaban los espacios, pero no lo terminaron de definir hasta que apareció Blanco, que le quedó una de frente y lo pudo definir. Pero igualmente carecieron adentro del área, le faltó ese. También apareció la humanidad de, primero de un arquero y después del otro. Los dos arqueros que atajaron en Juventud Unida, y ahí quedó marcado la diferencia. Pero como decíamos, lo abrieron enseguida cuando parecía que podía mejorar el partido, se podía hacer a favor de ustedes, no fue así, aunque quedaba la sensación de que iban con clara ventaja, faltaba el gol nomás.
3: Sí, si bien parecía que el partido estaba controlado, nosotros el partido anterior también parecía que lo teníamos controlado, 1-0 no es un resultado muy confiable que digamos, y nos lo pataron sobre el final, por eso teníamos que alargar la ventaja, y por suerte le quedó una a Nahuel y lo pudimos hacer.
2: Bueno, ¿para qué está tu Guadalupe?
3: Yo creo que para ir sumando fecha a fecha, yo creo que podemos tener una cuetita de suerte y por ahí terminar peleando el campeonato, ¿quién dice que no?
2: Bueno, Fran, muchas gracias como siempre. Y bueno, fuiste una de las claves de este partido, donde terminaste abriendo el partido con ese gol de tiro libre. ¿Intentaste pegar ahí, que picar y lo complicaba el arquero, o justo la pelota bajó y picó?
3: No, sinceramente apunté ahí, pero quería que la pelota fuera más arriba, me ayudó bastante la cancha, digamos. Y bueno, una cuotita de suerte a veces viene bien.
2: Gracias.
3: No, gracias a vos.
1: Ahí estamos, seguimos con las notas del sábado.
2: Problema, no podíamos comunicarnos con la radio. Bueno, estamos con Jonathan Blanco, uno de los goleadores que tiene este equipo, buen goleador para mí, pero también el buen jugador que tienen. Porque además de ser buen jugador, sos bueno con tu compañero, le da el pase, Hoy era para definir.

0: diste dos pases, está bien, va a decir, él juega, se juega en equipo. Pero desde arriba se veía que era para que sacudiera. Pero cuando la tuviste de frente a Beco, lo convertiste, después te quedó una media exigida. Ganaron bien el partido y fuiste la figura del partido. ¿Cómo estás?
1: Bueno, primero que nada, buenas tardes a todos y gracias por lo de la figura. Y bueno, como vos decías, yo por ahí traté de trabajar también para el equipo. Sentí que en esa situación justo llegaba mi compañero mejor posicionado para ayudar a cerrar el partido, que era lo importante, ya veníamos 1-0 arriba. La verdad que bueno, después en frío sí pensé porque no le pegué yo, pero bueno, tampoco me arrepiento de haberlo hecho. Yo creo que si mi amigo hubiese hecho el gol, no hubiese sido otra cosa. Pero bueno, nada, la verdad que después, gracias a Dios, me quedó una y lo puedo concretar, así que nada, contento porque también nos llevamos 3 puntos que bueno, eran importantes para seguir ahí arriba y tratar de seguir peleando. Así que bueno, nada, contento.
0: Un partido que tuvo de todo, ¿no? Un partido que tuvo, fue muy discutido, muy hablado. ¿Qué se hablaba ahí abajo? ¿Cuál era el problema? ¿Hubo también algunas cosas entre jugadores? No te vi a vos entrar en ningún problema, porque no sos de estar, nunca de los partidos que te he visto, no sos de meterte en los problemas, pero era muy hablado abajo en la cancha.
1: No, sí, yo te soy sincero, los partidos así no me gustan, porque a mí me gusta jugar al fútbol, por ahí trato de evitar el problema y que siga jugando a la pelota, así que... En ese sentido, yo no sé de meterme mucho, a no ser que me haga entrar mucho, me van a enojar mucho, pero si no, trato siempre de esquivar eso y nada, tratar de mantenerme enfocado en el partido, que bueno, es lo que venimos a jugar, no nos venimos a pelear, así que bueno, por eso, por ahí me quedo. Pero bueno, abajo se disfrutaba mucho, mucha presión, mucha patada, y bueno, a ellos también echaban a uno. Yo creo que ahí empezó todo el tema de discutir acá, discutir allá, y eso fue lo que terminó de romper el partido, pero yo por eso fue también hablado.
0: ¿Por qué le costó tanto a ustedes convertir el segundo?
1: Porque yo creo que nos relajamos, como decíamos en el entretiempo, no nos sobra nada, la verdad que no nos sobra nada, esto es partido a partido, entonces bueno, yo creo que por eso nos costó llegar al segundo gol, porque nos relajamos, que no tendríamos que habernos relajado, y bueno, yo creo que cuando empezamos un poquito la acelerador pudimos meter el segundo.
0: Bueno, para nosotros fuiste la figura del partido, autor de una buena definición en el gol. Y aparte, obviamente, son la clave del gol de este equipo de Guadalupe. Felicitaciones.
1: Muchísimas gracias.
0: La próxima, otro partido para seguir sumando puntos o nuevamente, otra vez.
1: Sí, la próxima vamos de vuelta con todo, así que bueno, muchísimas gracias y que tengamos buenas tardes.
0: Gracias, entonces era...
2: Ahí estamos en las notas del amigo Ariel con Francisco Serrano y Jonathan Nahuel Blanco, Deportivo Guadalupe. Hacemos un breve repaso de lo que pasó el fin de semana. Copa Argentina, Gimnasia de Jujuy 2, Belgrano 2, por penales se pasó Belgrano. Instituto en Copa Argentina le ganó 2-1 a Lanús. Por Champion, qué partidazo, por favor. El PSG frente al Arsenal, 1-1 por penales, se pasó el PSG. El día sábado, Primera Nacional, Estudiantes de Buenos Aires le ganó 1-0 a Godoy Cruz. Colegiales empató con Agropecuario 0-0. Defensores de Belgrano ganó 1-0 a San Telmo. Almirante Brown Colón 1-1. All Boys Los Andes 0-0. Sportivo Dock Sud perdió 1-0 con Brown de Adrogué. Comunicaciones perdió 1-0 con Deportivo Armeño y Real Pilar ganó 2-1 con Guayurquiza. Vamos con los partidos del día de ayer. Día 31, domingo, Estudiantes le ganó 3-0 a Rosario Central. Esto es por Copa Argentina, con gol de Carrillo, Palacio y Amondarain. Aplazado el partido de Racing, Defensa y Justicia. Por Primera Nacional, en el día de ayer, Atlanta, Gimnasia y Tiro, 1-1. Deportivo Madryn, 0-0 con Acassuso. Almagro le ganó 2-0 a Güemes. Ciudad de Bolívar empató 1-1 con San Miguel. Mitre de Santiago del Estero perdió 3-1 con Deportivo Morón. Temperley ganó 2-1 con San Martín de San Juan. Patronato empató 1-1 con Tristán Suárez. Midland le ganó 2-0 a San Martín de Tucumán. Central Norte empató 1-1 con Chaco Forever. Deportivo Maipú le ganó 3-2 a Chacarita. Y Quilmes le ganó 2-0 a Atlético de Rafaela. En el día de hoy tenemos partido por la primera vez Metropolitana y también por la primera C. Por la primera vez Metropolitana, Argentino de Quilmes y Ituzaingó. Amistosos internacionales, hoy a las 14 juega Noruega-Suecia, 14:30 Turquía-Macedonia del Norte, 15:45 Austria-Túnez, 20 horas Colombia-Costa Rica, 22 Canadá-Uzbekistán. Modo mundial. En días, estamos a 10 días del comienzo del Mundial 2026. Hacemos corte, tanda y nos ponemos al día con todo. Pasábamos el pedido del amigo Ale, el peluquero de cabaña, que le mandamos un abrazo enorme, el querido Ale. Estuvo sonando Richard Marx para el amigo.
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3: 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Política.
4: Gobierno y rectores negocian una salida al conflicto por el financiamiento universitario. Funcionarios de Capital Humano y autoridades del Consejo Interuniversitario preparan una reunión para esta semana con el objetivo de acercar posiciones. La discusión busca destrabar una ley aprobada por el Congreso que la Casa Rosada no viene aplicando por falta de fondos identificados.
3: Economía.
4: El gobierno volvió a postergar el ajuste de impuestos a los combustibles. La actualización de tributos sobre nafta y gasoil fue aplazada hasta julio, por lo que siguen congelados aumentos pendientes acumulados desde 2024, 2025 y 2026. La decisión busca evitar un salto inmediato en surtidores y contener otro foco de presión sobre la inflación.
3: En el mundo.
4: Francia cerró una noche de festejos del PSG con casi 900 detenidos. Las celebraciones por el título europeo terminaron con más de un centenar de heridos, saqueos y destrozos en decenas de municipios. En París, la alcaldía del distrito de los Campos Elíseos denunció escenas de guerrilla urbana y reclamó un cambio de estrategia para eventos masivos.
3: Deportes.
4: Dibu Martínez viajó con la mano inmovilizada y quedó bajo evaluación. El arquero campeón del mundo se incorporó a la selección con un vendaje visible en la mano derecha por la fractura en el dedo anular. Su evolución definirá si puede jugar los amistosos previos al debut del 16 de junio ante Argelia.

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Ahí estamos, seguimos en 98.9, la radio de los empleados de comercio. Y hay algo que está girando hace un tiempo ya, y la verdad a mí me gusta mucho escucharlo, y nunca lo he compartido acá realmente. Y en el día de ayer dije, bueno, vamos a arrancar este mes de junio compartiendo algo de lo que uno escucha todos los días en su propio hogar. Esto se llama Free Cover. Este es un clásico de los años 90. A ver si alguno se acuerda de estos temas. Le ponemos un poquito de ritmo al mediodía de este lunes, el primero de junio. A ver si te acordás de este grupo de los años 90. ¿Te acordás de los ilegales?

que inició en el año 2017 y hace unos añitos empezó a invitar distintos cantantes internacionales para hacer con las voces originales covers de ellos mismos. Desde Venezuela,

Saludos a nuestra amiga Rita, que nos deseaba muy buenos días, un nuevo mes, nuevas oportunidades. Feliz inicio de semana. Gracias, querida Rita.

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1: 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Política.
2: La Libertad Avanza sigue sin definir su carta para la provincia de Buenos Aires. El oficialismo discute si competirá con un candidato propio o en alianza con el PRO para disputar el poder bonaerense en 2027. Sebastián Pareja y Diego Santilli aparecen como nombres fuertes, mientras la interna entre armadores y sectores digitales sigue abierta.
1: Economía.
2: Banco Central cerró mayo con compras por casi 2.600 millones de dólares. La autoridad monetaria adquirió 70 millones de dólares en la última rueda del mes y llevó el acumulado anual a más de 9.700 millones de dólares. Con esta racha quedó a un paso del piso de la moneda de compras de divisas prevista para todo 2026.
1: En el mundo.
2: Israel ordenó nuevos ataques sobre objetivos de Hezbollah en el sur de Beirut. Benjamín Netanyahu dispuso golpear posiciones del grupo libanés tras acusarlo de violar el alto el fuego. La decisión suma presión sobre un fuerte regional que también tendrá debate de urgencia en el Consejo de Seguridad de la ONU.
1: Deportes.
2: San Lorenzo eligió a Marcelo Culota como nuevo presidente. La lista Orden y Progreso sanlorencista ganó las elecciones internas y conducirá al club hasta diciembre de 2027. Culota asumirá en medio de un escenario de reconstrucción institucional y prometió reforzar ingresos por sponsoreo, indumentaria y campaña de socios.

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Temperatura actual 18 grados, la humedad 74%, presión medida en hectopascales 1020, vientos del este a 23 kilómetros por hora, cielo parcialmente nublado, visibilidad 13 kilómetros, no, 12 kilómetros, ahí está. Para el resto del día, lo que resta del día, cielo mayormente nublado con una máxima que rondará los 18 grados. Ya estamos sobre la máxima, así que se mantendrá así, por lo menos lo que dice el satélite, hasta las 6 de la tarde, que ahí comienza a bajar la temperatura a 16 grados y así sucesivamente. Así que bueno, vamos con un breve repaso por los numeritos de los primeros. El primero, la Santa Fe a la cabeza, 2766, 2766. Segundo, 9123. Tercero, 1125. Cuarto, 8705. Quinto, 6409. Sexto, 0230. Séptimo, 5532. Octavo, 6258. Noveno, 5557. Y décimo, 9671. Vamos con los numeritos del primero de la ciudad. A la cabeza, 2214. 2214. Segundo, 4463. Tercero, 1863. Cuarto, 6007. Quinto, 2272. Sexto, 6972. Séptimo, 5954. Octavo, 9398. Noveno, 0727. Y décimo, 1664. Vamos con los numeritos del primero de la Buenos Aires. A la cabeza, 1302. 1302. Segundo, 4131. Tercero, 7382. Cuarto, 7553. Quinto, 9516. Sexto, 0547. Séptimo, 7943. Octavo, 1238. Noveno, 5074. Y décimo, 3456. Recordamos, a la cabeza en el primero de la Santa Fe, 2766. A la cabeza en el primero de la ciudad, 2214. Y a la cabeza en el primero de la Buenos Aires, 1302.

Estuvimos compartiendo el pedido del amigo Ale, el peluquero de cabaña, que nos pedía Richard Marx, y ahí estuvo girando para el amigo. Le mandamos un muy fuerte abrazo y un saludo grande a toda la gente de cabaña. También tenemos el pedido, los pedidos mejor dicho, de nuestra amiga Rita, que nos desea muy buenos días, nuevo mes, nuevas oportunidades, feliz inicio de semana. Nos pide Atorrante por los Palmeras, Migrante, Ulises Bueno y Emanero, que en sí la canción es de Manero, ahí estamos, y también María Marta Serra Lima, Como Toda Mujer. Nos desea una bendecida tarde, gracias Rita, igualmente para vos. Saludos a nuestra querida amiga Vero, que está desde el principio con nosotros, nos mandó un mensajito tempranito, de muy buenos días para todos. Le mandamos un fuerte abrazo a nuestra amiga Vero, gracias por estar siempre del otro lado de la radio. Gracias por hacernos el aguante, como lo hace 18 años, seguro. Gracias de corazón, querida Vero.

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2: Las 13 horas, 11 minutos.

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1: Los Nocheros celebraron 40 años de carrera. La banda salteña repasó 4 décadas de música popular argentina y el reconocimiento recibido en los premios Gardel a la trayectoria. Mario Teruel, Rubén Eizaguirre y Álvaro Teruel hablaron de cómo el grupo logró sostenerse en el tiempo, renovar público y seguir influyendo en nuevas generaciones dentro del folclore. También destacaron que el aniversario llega en un momento especial, con shows, homenajes y una mirada puesta tanto en la historia como en lo que todavía quieren hacer arriba del escenario.
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0: Política.
1: La Casa Rosada busca reactivar la gestión y ordenar la agenda parlamentaria. Manuel Adorni retomó sus reuniones de seguimiento con los ministros para acelerar decisiones trabadas en los últimos meses. El oficialismo quiere llegar al Senado con proyecto clave esta semana y aprovechar una tregua interna que todavía luce frágil.
0: Economía.
1: El gobierno redefinió la política nuclear con foco en exportaciones y capital privado. La nueva estrategia oficial ubica la generación de divisas como objetivo central para el sector y busca escalar capacidades tecnológicas que el país ya desarrolló. El plan apunta a atraer inversión privada y convertir el negocio nuclear en una plataforma industrial exportadora.
0: En el mundo.
1: Malasia activa una prohibición de redes sociales para menores de 16 años. La nueva norma entra en vigor desde este lunes y obliga a las plataformas a implementar controles de verificación y protección para impedir el acceso de adolescentes. La medida se suma a una tendencia regulatoria que ya tiene antecedentes en otros países de Asia y Oceanía.
0: Deportes.
1: Escocia perdió a Billy Gilmour y sufrió la primera baja oficial del Mundial. El volante del Napoli se rompió la rodilla en un amistoso ante Curazao y quedó descartado para la Copa del Mundo. La lesión obliga al técnico Steve Clark a rearmar un mediocampo que tenía a Gilmour, una de sus piezas centrales.
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1: La tecnología integrada gana lugar para mejorar el margen por hectárea. Nuevas herramientas permiten seguir en tiempo real lo que ocurre en los lotes, conectar datos de maquinaria y tomar decisiones más precisas durante la campaña. En Agroactiva se presentarán soluciones orientadas a mejorar la eficiencia, reducir errores y ajustar cada manejo al ambiente productivo. La tecnología aparece cada vez más como una herramienta concreta para defender margen, no solo como una novedad de exhibición. Agroactiva tendrá maquinaria de distintas escalas productivas. La muestra agropecuaria reunirá una amplia oferta de maquinaria, desde tractores compactos hasta equipos de alta potencia. La propuesta apunta tanto a productores chicos como medianos y grandes, con alternativas para renovar fierros, mejorar eficiencia y adaptar tecnología a cada escala. El dato es relevante porque la maquinaria sigue siendo una de las inversiones más sensibles del campo, especialmente en un contexto de costos ajustados. Empresarios del agro presentaron una inversión de 150 millones de dólares en bioetanol. Directivos del sector agroindustrial fueron recibidos por Karina Milei y Manuel Adorni para presentar un proyecto de inversión vinculado al bioetanol. La iniciativa apunta a fortalecer la producción de energía a partir del agro y sumar valor en origen. El tema combina política energética, agregado de valor y demanda para cultivos en una agenda donde el sector busca previsibilidad y reglas claras para invertir.
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2: Llega el pedido del amigo Mario a la línea de la radio, pero antes te cuento que estuvimos cumpliendo con el pedido del amigo Raúl. Le mandamos un fuerte abrazo al amigo Raúl, está trabajando aquí enfrente del predio, en Teniente Los y Blas Parera, en el Carribar, exactamente, ahí está nuestro amigo Raúl, así que le mandamos un fuerte abrazo. Bueno, muchísimas gracias por el mensajito. Y te agradezco un montón que te estés contento de que yo esté mejor, realmente te agradezco un montón, te mando un fuerte abrazo, amigo Raúl. Nos pedía Washington Carlos con Fui un embustero y ahí estuvo girando, así que ya sabes, nosotros estamos acá hasta las 6 de la tarde. El amigo Mario, como es el amigo Mario, nos pedía un enganchadito. Cumbia de los 90. ¿Sí? Vamos a ver qué sale. Para el amigo Mario y para todos aquellos que le gusta esta cumbia.

0: Le mandamos un saludo grande a nuestra amiga Pao, que nos manda un buen lunes, mejor comienzo de nuevo mes. ¿Cómo nos sentimos?
1: Yo soy Gilda.
0: Bastante, bastante bien. Gracias, de corazón, a Pau, al amigo Rubén, a Rita, gracias a todos que nos preguntan cómo estamos día a día.

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2: Osvaldo Laporte sorprendió a Mirtha Legrand con una anécdota sobre el indio Catriel. Durante su visita al programa de Mirtha Legrand, Osvaldo Laporte recordó a uno de los personajes más populares de su carrera y respondió una pregunta inesperada sobre el famoso taparrabos del indio Catriel. El intercambio generó un momento distendido con humor y nostalgia televisiva. La escena funcionó como un regreso a la ficción muy recordada por el público argentino y mostró la vigencia de Laporte como figura querida de la televisión.
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3: Llegan los pedidos del querido amigo Luis, que nos alegra un montón que haya festejado su cumple durante el fin de semana. Le mandamos un muy fuerte abrazo a él y a toda su familia, por supuesto. Y vamos a venir pegaditos, dos de los tres que nos estaba, ¿cómo te puedo decir?, sugiriendo el amigo. El amigo nos pasa intérpretes y nos dice, lo que puedas, me encantaría escuchar. Así que hay gira para el amigo Luis, dos de los tres que nos sugería para el día de hoy.

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La voz de Peter Cetera en Chicago es inolvidable, realmente. Es esos temazos que no te podés sacar de la mente cuando empezás a recordar. Y cuando empezás a recordar te pasan temas tan increíbles por la cabeza como esto que está sonando de ráfaga. Aerosmith, banda de sonido de la película Armagedón. Un temazo que dice: ni un segundo quiero perder lejos de ti.

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2: Las 15 horas, 9 minutos.

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3: Causa Andis, ordenan que Gendarmería perite los audios de Españolo para saber si fueron manipulados con IA. El ex director del organismo deberá aportar una muestra para comparar con las grabaciones que dieron origen al expediente. La defensa sostiene que hubo manipulación mediante inteligencia artificial.
2: Economía.
3: Los agroexportadores liquidaron 2.677 millones de dólares en mayo. El complejo cerealero y aceitero aportó un 7% más de divisas que en abril, en plena cosecha gruesa. El ingreso de dólares volvió a sostener la oferta de mercado cambiario, aunque el acumulado anual todavía se ubica por debajo del mismo periodo de 2025.
2: En el mundo.
3: Estados Unidos abrió gestiones con Israel y Líbano para frenar la escalada. Marco Rubio mantuvo contactos para impulsar una desescalada en la frontera norte israelí. La propuesta busca que Hezbollah suspenda sus ataques y que Israel detenga nuevas ofensivas contra Beirut.
2: Deportes.
3: Francia quedó en alerta por la lesión de William Saliba a días del Mundial. El defensor de Arsenal terminó con fuertes molestias en un tobillo tras la final de la Champions y hoy lunes será sometido a estudios. Didier Deschamps espera el parte médico para saber si pierde una pieza central de su defensa antes del debut ante Senegal.
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1: Se espera mayor aplicación de tecnología en trigo por la baja de fertilizantes. La baja de la urea mejora las cuentas de la campaña y puede impulsar una mayor inversión en nutrición de cultivo. Para el trigo esto puede traducirse en mejores planteos técnicos, más eficiencia y mayor potencial de rinde. El cambio de escenario llega en un momento clave para la toma de decisiones cuando los productores definen insumos y estrategias para los granos finos. La extrusión gana peso como eslabón clave en la cadena de la soja. La extrusión permite transformar soja en productos de mayor valor y cumple un rol importante dentro del complejo agroindustrial. Aunque suele tener menos visibilidad que la exportación de granos, es una etapa clave para procesar materia prima, mejorar aprovechamiento y diversificar destinos. También sostiene empleo, tecnología y agregado de valor. Rompieron 12 silobolsas con más de 2.000 toneladas de grano. Un establecimiento agropecuario sufrió una rotura de 12 silobolsas que contenían más de 2.000 toneladas de granos. El ataque generó un daño económico importante y volvió a poner en agenda la seguridad rural. Para los productores, este tipo de hechos no solo implica una pérdida de mercadería, sino también incertidumbre sobre la protección de la producción.
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0: Las 15 horas, 38 minutos.
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1: 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Política.
2: El gobierno nombró al directorio de la nueva obra social de las Fuerzas Federales. El ministro de Seguridad oficializó los primeros integrantes de OSFESEG, la entidad que administra la cobertura médica del personal de gendarmería, prefectura y otras fuerzas federales. Los cargos serán ad honorem y tendrán un mandato de 4 años.
1: Economía.
2: El dólar abrió junio arriba de 1.400 pesos y el mercado sigue mirando reservas. El mayorista comenzó el mes en torno a los 1.408 pesos y el minorista en 1.430, mientras el Banco Central sostiene la calma con compras de divisas y mayor oferta del agro. La Citi sigue atenta cuánto durará ese equilibrio cuando avance junio.
1: En el mundo.
2: Israel intensificó su ofensiva en el sur del Líbano y anunció nuevos ataques sobre Beirut. Las tropas israelíes avanzaron sobre posiciones estratégicas y Benjamín Netanyahu confirmó que continuará la presión militar contra Hezbollah. La nueva etapa del conflicto volvió a provocar desplazamientos civiles masivos en territorio libanés.
1: Deportes.
2: La selección argentina tuvo su primer práctica completa en Kansas. Con Lionel Messi ya incorporado, Lionel Scaloni puso en marcha el trabajo formal de cara al Mundial 2026. El cuerpo técnico empezó a ajustar cargas y a seguir de cerca varios jugadores que llegaron con molestias físicas.
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1: Sí, sí. Ahí escuchábamos, exacto, eso es lo que quería decir. Ahí escuchábamos a Whitney Houston, porque hoy estuvimos cumpliendo con un pedido que nos habían pedido Chicago, exactamente, con la voz de Peter Cetera. Y yo, bueno, me disparó Aerosmith, banda de sonido de la película Armagedón. Y me dijeron, ¿por qué? Si pusiste la película Armagedón, ¿por qué no pones la película Guardaespaldas? Y bueno, ahí estuvo Whitney Houston, Siempre te querré, o Siempre te amaré, según la traducción. Si es literal, es Siempre te querré. Whitney Houston, banda de sonido de la película El Guardaespaldas. Vamos, porque tenemos más música desde Venezuela, con Vacilos, en segundos nada más.
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1: Estábamos cumpliendo con los pedidos del amigo Ignacio, que nos había pedido los cartageneros y la Sonora Bonita. Le mandamos un fuerte abrazo al amigo. También estuvimos cumpliendo con el pedido de Pau, que nos estaba pidiendo Whitney Houston, el tema del guardaespaldas. El amigo Luis también nos había pedido BGs y también Creedence. El amigo Raúl nos había pedido Washington Carlos con el tema Fui un embustero. Nuestra amiga Rita nos había pedido Atorrante por los Palmeras. Y María Marta Serra Lima, Como toda mujer. Saludos para nuestra amiga Vero.

0: aplauso para las hilos.
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3: 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Política.
4: El Senado entra en una semana cargada de comisiones. La Cámara Alta prepara actividad intensa entre el martes y el jueves, con prioridad puesta en aprobar un acuerdo con dos fondos por 171 millones de dólares. El oficialismo busca avanzar sin exponer debilidades en otros proyectos donde todavía no reunió los votos.
3: Economía.
4: El Banco Central ya contempla la meta de reservas pactadas con el Fondo Monetario Internacional. La última revisión del programa dejó una exigencia más baja y ahora el Banco Central aparece por encima del objetivo acordado para junio. La diferencia, equivalente a unos 11.800 millones de dólares, mejora la posición oficial con una etapa clave de la relación con el fondo.
3: En el mundo.
4: El gobierno celebró el triunfo del Espriella en Colombia y se entusiasma con tener otro aliado en la región. El presidente elogió al candidato de la derecha que competirá contra el oficialista Cepeda el 21 de junio.
3: Deportes.
4: La lista final de Scaloni dejó ganadores, sorpresas y ausencias fuertes. Con el plantel ya instalado en Kansas, la convocatoria definitiva para el Mundial confirmó el ingreso de nombres como Facundo Medina y dejó afuera históricos como Marcos Acuña. La nómina marca el cierre de una etapa y el comienzo de la preparación final rumbo al debut ante Argelia.
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con el sello clásico del country moderno y letras que hablan de seguir adelante pese a todo, Kenny Chesney presenta Carry On, una canción cálida, emotiva y con ese espíritu libre que caracteriza gran parte de su música. Este es el destacado internacional de la semana, Kenny Chesney, Carry On.

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0: las 16 horas, 37 minutos.
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1: 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Política.
2: El gobierno puso a Transporte al frente del control sobre Uber, Cabify, Rappi y otras plataformas. La Secretaría de Transporte fue designada como autoridad de aplicación del régimen que regula los servicios privados de movilidad y reparto prestados mediante plataformas tecnológicas. La decisión quedó formalizada por decreto y le da al gobierno una herramienta directa para fiscalizar un sector que creció fuerte y venía con reglas dispersas.
1: Economía.
2: El gobierno oficializó el régimen para regularizar trabajadores que incluye la condonación de deudas. Con una serie de decretos, el Ejecutivo reglamentó varios puntos de la reforma laboral. El capítulo para promover el empleo formal tiene incentivos diferentes para pymes y grandes empresas.
1: En el mundo.
2: Ucrania derribó cerca de 230 drones rusos tras una nueva oleada de ataques nocturnos. La Fuerza Aérea Ucraniana informó que neutralizó 228 de los 265 drones lanzados por Rusia durante la noche, aunque también confirmó impactos en 18 ubicaciones y al menos 7 heridos en Odessa. El nuevo ataque muestra que la guerra volvió a escalar con intensidad y mantiene bajo presión a la infraestructura civil y militar ucraniana.
1: Deportes.
2: Ecuador presentó su lista para el Mundial con dos finalistas de la Champions y tres figuras del fútbol argentino. Sebastián Becasese dio a conocer la nómina de 26 futbolistas convocados para la gran cita norteamericana. El conjunto tricolor apuesta fuerte por su denominada generación dorada.

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Ahí estamos, ¿eh? Seguimos en 98.9, la radio de los empleados de comercio desde Santa Fe Capital hacia toda la zona de influencia, compartiendo música pedida, música solicitada por vos a la línea de la radio, el 155-935-172. En tres minutitos ya cerramos la línea de pedidos. Ahora venimos con el pedido del amigo Ángel que nos está pidiendo Juanita Luna. Y vamos a ir con eso, con ese tema solicitado por el amigo Ángel al 155-935-172. Compartimos pedidos y ya volvemos en la última hora de programa aquí en 98.9, la radio de los empleados de comercio.

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0: Ahí estamos escuchando a Coti Hernández en la tarde de 98.9, la radio de los empleados de comercio. Le mandamos un fuerte abrazo a nuestra amiga Vero. También un saludo enorme a nuestra querida Pau, que también nos pedía hoy el guardaespalda. Ahí estamos, que estuvo sonando. Cumplíamos también con los pedidos del amigo Ignacio, que le mandamos un fuerte abrazo. Gracias por el aguante. Estuvimos cumpliendo con los cartageneros, con la Sonora Bonita. El amigo Luis también nos había solicitado Creedence y los Bicis. Ahí estamos. Gracias, querido Luis, por la comunicación. También estuvimos cumpliendo con un pedido de Chicago, con la voz de Peter Cetera. Qué buen tema eso, tremendo. El amigo Raúl también, le mandamos un fuerte abrazo al amigo Raúl. Nos pedía Washington Carlos con Fui un embustero, y ahí cumplíamos también. Nuestra querida amiga Rita nos había pedido Los Palmeras, y también María Marta Serra Lima. Le mandamos un beso enorme a nuestra querida amiga Rita. Saludos también al querido amigo Ale, el peluquero de Cabaña, nuestro amigo que nos había pedido Richard Marx. Ahí estuvo girando, así que cumplíamos también con los pedidos del amigo Ale. Saludos al amigo Ariel Maradona, y gracias por toda la info de la liga, como siempre. Saludos a nuestra querida amiga Alicia. Saludos a los amigos de Profegar, que siempre están del otro lado. Saludos para nuestra amiga Susi. Saludos para Cris. Saludos para Vivi. Saludos por acá también para María Belén. Saludos para Mariana y para Fernanda. Saludos para el amigo Coco. Le mandamos un fuerte abrazo. Saludos para el amigo Carlos de Recreo. Saludos para Clara, saludos para el amigo Ramón, saludos para el amigo Cristian Alvarenga, saludos para Emma, saludos para Melinda, saludos para el amigo Sebas, saludos para Mariana, saludos para Rosa, para Mari, para Liliana, saludos para Caro, saludos para Yamila, saludos para Mario, para el amigo Carlos, para el amigo Ale, para Soledad, para el amigo Gabriel, para Miriam, para el amigo Gastón. Gracias a todos. Gracias también a Bambi, Abby, gracias a todos por estar. Al amigo Lucho, gracias también al amigo Meco, al amigo Ninina, al amigo Germán. Gracias por estar del otro lado de la radio como hace 18 años. Para nosotros es un verdadero placer poder acompañarlos todos los días desde 98.9, la radio de los empleados de comercio. Si Dios quiere, mañana después de las 10 de la mañana estaremos compartiendo música y noticias aquí durante 8 horas, de 10 a 18 horas en 98.9.
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1: De esta manera, estamos llegando al final de este capítulo de Día Lunes, aquí en 98.9, agradeciendo tu sintonía y que nos acompañes día a día. Si Dios quiere, nos encontraremos mañana martes. Los esperamos a todos. Chao, hasta mañana.

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0: gustó mucho. Muchas gracias por todo, de verdad que sí. Nos estamos viendo.
1: ¿Cómo estás, hermano? ¿Cómo estás?
0: Mira este loco, no le hagan caso a este loco.
2: ¡Pero Ricky!
0: ¿Qué pasa, tío? ¿Cómo estás? ¿Qué haces por acá, man?
1: Nada, tranquilo, voy para la piscina, ¿y tú?
0: Ah, yo voy para allá luego.
1: ¿También?
0: Yo voy para allá, sí, pero espérate, vamos a tirar una foto. Aquí va.
1: Vamos.
0: ¿La pruebas?
1: Duro. Pero me la envías.
0: Claro, claro, man. Por supuesto.
1: Ya te veo.

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3: Las 18 horas, 37 minutos.

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3: Las 19 horas, 7 minutos.

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3: Las 20 horas, 36 minutos.

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El Centro Unión Empleados de Comercio de Santa Fe informa que FAECIS acordó un aumento del 5% trimestral y un bono de 120 mil pesos para los empleados de comercio. La Federación Argentina de Empleados de Comercio y Servicios, FAECIS, junto a la Cámara Argentina de Comercio, CAC, la Confederación Argentina de la Mediana Empresa, CAME, y la Unión de Entidades Comerciales, UDECA, informan que han llegado a un nuevo acuerdo paritario que regirá para los meses de abril, mayo y junio del 2026. El entendimiento contempla un incremento del 5%, distribuido de forma escalonada de la siguiente manera: un 2% en abril, un 1.5% en mayo y un 1.5% en junio. Asimismo, se establece el pago de un bono extraordinario de 120 mil pesos para los trabajadores de todas las categorías, informó Comisión Directiva y Cuerpo de Delegadas y Delegados del CUEC, Frente Gremial de Empleados de Comercio Lista Verde y Blanca, y Adrián Edgardo Ferreira, Secretario General. 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